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Si morimos, para Él morimos. Somos del Señor Todopoderoso.

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Si morimos, para Él morimos. 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

Bendito sea, Señor. Qué privilegio recordar este legado de himnos que nos ha sido entregado. Y te pedimos que nunca sea olvidado. Y yo recuerdo también cómo cantábamos después de esta canción. Cantábamos

cuán necesarias son esas letras y esa oración, esa petición en estos días donde el amor de muchos, dice tu palabra, que se enfriará. Pero nosotros clamamos, Padre Santo, que envíes

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te daremos alabanza. Somos un cuerpo que hoy se expresa, gritando a voces terribles.

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Nadie viene al Padre, nadie.

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1: Al que está sentado en el trono y al Cordero sea toda gloria, toda honra.

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Jesús le dijo, yo soy el camino, la verdad y la vida. Nadie viene al Padre, nadie.

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vida a precio de sangre. Y hoy te decimos que te amamos, Señor. Que no tenemos cómo pagarte, Señor. Solamente levantamos nuestra voz fuerte y te decimos, Señor, que te amamos con todo el corazón. Te amamos, Señor, porque tú has sido bueno. Tú eres bueno y tú serás bueno. Dile una vez más. No.

Jesús le dijo, yo soy el camino, la verdad y la vida. Nadie viene al Padre

¿Cuántos tienen libertad para alabar al Señor? ¿Cuántos tienen libertad para alabar al Señor?

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1: Y es que cuando tú ejercitas la gratitud, como lo estás haciendo esta noche, decir, Señor, es que tú eres quien me salvaste, tu sangre me lavó, tú me perdonaste. Cuando estás cantando, ejercitando gratitud, todo el temor, la ansiedad, la angustia, la desesperación es echada fuera, porque los científicos han demostrado que la misma parte del cerebro que se activa cuando tú sientes angustia es exactamente la misma parte que está encendida cuando decides ejercitarte en acciones de gracias. En otras palabras, no puedes estar sintiendo al mismo tiempo gratitud y ansiedad. Tú y yo decidimos si vamos a estar ansiosos o vamos a estar agradecidos. Así es que, ¿qué les parece si continuamos con gratitud, honrando al Señor y bendiciendo?

gracias. Exprésale tu gratitud. Exprésale tu gratitud. El Salmo 103 dice: bendice, alma mía, al Señor, bendiga todo mi ser su santo nombre. Bendice, alma mía, al Señor, y no olvides ninguno de sus beneficios. Díselo al Señor: no me olvidaré, Señor. No me olvidaré. No me olvidaré de tus beneficios. No me olvidaré que me perdonaste. No me olvidaré que me sanaste. No me olvidaré que me rescataste. Vamos, en tus propias palabras, dile: gracias, Señor. Gracias por la salvación. Gracias por el perdón. Gracias, Señor, por las nuevas oportunidades. Gracias. Oh, eres tan bueno, Señor.

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le dijo, Jesús le dijo: yo soy el camino, la verdad y la vida. Nadie viene al Padre, nadie viene.

a tu hermano que está de tu lado. Dile, hermano, sonríe. Dile, sonríe que Cristo te ama. Dile, sonríe, porque ¿sabes qué? Hay libertad. Yo no sé cuántos pueden escuchar la voz de nuestro amado.

Todos aplaudiendo al Rey de Reyes. Hoy la voz de nuestro amado se oye y se oye ya. ¡Hey! Vamos, iglesia, levanta tu voz y decláralo.

Hoy venimos a entregarte una adoración a ti, Señor. Hoy venimos, Señor, a rendirte a ti nuestros corazones. A rendirte solamente a ti todo, todo, Señor. Hoy queremos declarar que tú eres nuestro tesoro. Queremos decirte, Señor, que eres todo, todo para nosotros.

tan hermoso. Yo no sé cuánto le pueden decir eso en esta mañana. Decirte que te amo, mi Jesús. Tú eres hermoso.

que tú me amas con un amor sincero, un amor genuino, un amor incondicional.

0: nunca nos has soltado de tus manos, Señor.
1: Eres mi tesoro.
0: Y nos has dado la vida para poder adorarte. Nos has dado la oportunidad de poder venir aquí rendido a tu casa. De poder levantar nuestras manos al cielo. Y poder darte, Señor, una adoración genuina. Por eso en esta mañana, iglesia, ¿por qué no levantas tu clamor? Levantas una adoración al Padre. ¿Por qué no te preocupas por la presencia de Dios por un momento? Porque muchas veces nos preocupamos tanto por un problema, nos preocupamos tanto por una persona. Preocúpate por la presencia de Dios. Preocúpate por la presencia de Dios en esa mañana. Preocúpate por hoy sentir la gloria de Dios en tu vida. No pongas tu mirada en otra cosa. Pon tu mirada en Cristo. Pon tu mirada en las cosas de arriba.

Vamos, iglesia, levanta tu adoración. Levanta tu adoración. Vamos, vamos, que se escuche tu clamor. Que se escuche tu adoración. No te detengas, porque sabes que Dios no se detiene. Dios sigue avanzando. Por eso yo te invito a que tú adores al Padre. Empieza a adorarle con libertad.

Estamos rodeados de tu presencia, Señor. Estamos rodeados de tu presencia. Es tu presencia lo que más anhelamos. Es tu presencia, es lo que más necesitamos. Gracias, Espíritu de Dios. Gracias, Espíritu de Dios. Recibe toda la gloria. Gracias, Señor. Quiero que le des un aplauso fuertemente al Rey de Reyes. Yo quiero que Dios merece ese aplauso aún más fuerte, iglesia. Porque Dios es un Dios grande. ¿Cuántos creen conmigo que Dios es un Dios grande? Que Dios es un Dios poderoso. Si tú lo crees, da un grito de júbilo en esta mañana al Rey de Reyes. Gracias, Señor. Gracias, Señor. Toma un minuto ahí en tu lugar para que le digas gracias al Señor. Toma un minuto de ahí de tu tiempo para decirle gracias, Señor, por lo que has hecho en mi vida. Toma un minuto para decirle, Señor, gracias por tu presencia. Gracias por ser un Dios hermoso, un Dios poderoso. Por ser un Dios que siempre, siempre, siempre llegas cuando más te necesitamos. Gracias por tu fidelidad. Gracias por tu fidelidad. Gracias, Señor. Gracias, Señor. Dale un aplauso al Rey de Reyes, hermano. ¿Cuántos están contentos en esta preciosa mañana? Saluda a tu hermano que está de tu lado. Dile, hermano, me da mucho gusto verte hoy en ese día. Es un gusto verlos. Salúdense uno al otro. Denle gloria al Padre. ¿Ya se saludaron? No vi que muchos se saludaron. ¿Cuántos están alegres en esa mañana? Dios es bueno, hermano. Y hoy Dios tiene una palabra para cada uno de ustedes. Pero antes de empezar, vamos a levantar las ofrendas, los diezmos en esta preciosa mañana. Es el tiempo de darle a Dios. Amén. Ya le dimos una alabanza, una adoración. Ahora vamos a dar otra mejor alabanza a nuestro Rey de Reyes. Así que yo voy a invitar a que se pongan de pie por reverencia y pasemos a dar lo que a Dios le corresponde en esta preciosa mañana, iglesia. Dale con alegría, no con tristeza, no con lástima, sino con alegría, creyendo en tu corazón de que Dios te va a bendecir. Yo creo que en algún momento todos económicamente

Denle un aplauso, un aplauso. Yo soy testigo del trabajo arduo que están haciendo todas las maestras, todos los que están trabajando en este proyecto. No ha sido fácil, no ha sido fácil. Ha habido obstáculos, ha habido momentos difíciles, pero esto no nos detiene porque sigue esto, y todo esto es para los niños. Ya tenemos, ayer me decía mi esposa que hay muchos niños ya registrados. Gloria a Dios por eso. Gloria a Dios por eso, hermanos. ¿Verdad? Que están respondiendo los papás. Y bueno, el 13 al 17 de julio se estará llevando a cabo esta escuelita bíblica, solamente para los niños de 4 a 12 años. Así que papás, solamente tienes que traer a tu hijo. Van a estar en buenas manos. Este lugar va a estar con seguridad. No tienen que preocuparse de nada. Los niños no van a salir allá afuera. Todo va a ser aquí adentro. Y ya están los preparativos. Así que les pedimos que oren mucho por este evento que se aproxima. Ahí está la información. Si aún tus hijos no se han registrado, todavía lo puedes hacer. Allá está la mesa allá atrás también. O puedes usar el QR code que está ahí, que te lleva la información. O puedes llamar a ese número de teléfono, que es el número de teléfono de mi esposa. Ella es la directora de este evento. Para los que se están preguntando quién está manejando el evento, ¿verdad? Mi esposa es la que está encargada, y coincidentemente con nuestra hermana Maggie, nuestra hermana Laura, y bueno, acompañada con todas las maestras quien están trabajando bajo la dirección de ella. Y queremos que se prepare, hermano, porque va a ser un momento especial. Entonces, niños, ¿están listos? ¿Verdad que sí? ¿Están emocionados? Eso es. Y bueno, para apoyar este evento, después del culto vamos a tener una... Qué ricas se ven las hamburguesas, hermano. Yo cuando le dije, mira, qué ricas, se me antojaron. La venta de hamburguesas para los niños, para recolectar fondos. Tuvimos una venta el viernes y fue una venta exitosa, gracias a Dios, por todos los que apoyaron, todas las hermanas que sembraron en este evento, y las que han sembrado para hacer esta actividad posible. Hoy tenemos venta de hamburguesas a $12, hermano. No es nada, ¿verdad? Tú ahorita vas a comer después del culto a un buffet y vas a gastar más de eso con ti solo y luego con tu familia. Y por qué no mejor invertirlo para el reino de Dios, para apoyar el ministerio de niños, ya que este evento se está llevando a cabo, hermano, a trabajo, a sudor y bueno, a un sacrificio que están haciendo todas. Y bueno, después del culto hacemos la invitación. Los que amen la obra, los que amen al ministerio de niños, les pedimos ese apoyo, amén. Así que queremos dejar eso en claro. Después del culto habrán hamburguesas y habrá de res, hawaianas y de pollo. Así que hacemos esa invitación. También el 26 de julio estamos contentos porque tenemos nuestros bautismos. Yo quiero que den un aplauso a los que se van a bautizar. Si no estoy equivocado, son 9 personas que se van a bautizar. Gloria a Dios. Ha sido un momento especial enseñarle a estos nuevos creyentes que han tomado esa decisión y poder escuchar sus corazones, ver lo que Dios está haciendo en sus vidas. Y bueno, el 26 de julio tendremos aquí nuestros bautismos, así que vénganse preparados, ¿verdad? Porque va a haber una celebración grande para este 26 de julio. Así es que a las 10:30, para que lo apunten en su calendario, hermano, y nosotros aquí nos vamos a preparar. Así que gloria a Dios. Gracias. Dios es bueno. ¿Cuántos creen que Dios es bueno, iglesia? ¿Cuántos creen que Dios es bueno? Dile a tu hermano que está de tu lado, ¿tú crees que Dios es bueno? ¿Qué te contestó, que sí o que no? Que sí. Bueno, qué bueno. Porque si fueran contestado que no, entonces ya hay un problemita. Hoy quiero hablar darte una palabra de parte de Dios. Una palabra que Dios me hablaba en esta semana. Hay un versículo ahí en Zacarías, capítulo 4, versículo 6. Es uno de mis versículos favoritos que yo he tenido siempre en mi corazón. Y siempre cuando viene algo, hay una situación, siempre Dios me recuerda su palabra. Y aquí Dios quiere hablarnos hoy en este día. ¿Cuántos están listos para escuchar su voz?
Ahí en el libro de Zacarías capítulo 4, versículo 6. Zacarías capítulo 4, versículo 6. Declara esta palabra y dijo: entonces respondió y me habló diciendo esta palabra Jehová a Zorobabel, que dice: no con ejército ni con fuerza, sino con mi espíritu, ha dicho Jehová de los ejércitos. Vamos a leerlo otra vez. Entonces respondió y me habló diciendo: esta es palabra de ¿quién? De Jehová a Zorobabel, que dice: no con ejército ni con fuerza, sino con mi espíritu. ¿Quién ha dicho? Jehová de los ejércitos. Iglesia, vivimos hoy en un tiempo, en una generación que confía tanto en los recursos, en la influencia, confía tanto en el dinero, confía tanto en los títulos, confía tanto en la capacidad humana. Pero Dios aún sigue diciendo a su iglesia: lo que yo voy a hacer en este tiempo no será por tus fuerzas, sino por mi espíritu. No por tus fuerzas, sino por mi espíritu. Hay batallas. Hay batallas que el dinero, iglesia, no puede ganar. Hay gigantes que la inteligencia no puede derribar. Hay cadenas que ningún hombre puede romper. Pero quiero que entiendas una cosa: cuando el Espíritu Santo se mueve, cuando el Espíritu Santo se mueve, lo imposible se hace posible. ¿Estás entendiendo? Cuando el Espíritu Santo se mueve en ti, cuando el Espíritu Santo se mueve aquí, lo imposible se hace posible. No sé si pueden dar un gloria a Dios. Pero para entender este contexto de Zacarías capítulo 4, es importante conocer el momento histórico en el que Dios dio esta palabra. ¿Por qué Dios habló de esta manera? Porque a veces leemos y no entendemos, y a veces no sabemos el contexto, el significado de por qué fue esta palabra. Pero aquí vemos que después de que el pueblo de Israel pasó aproximadamente 70 años de cautivos, en el cautiverio en Babilonia, Dios permitió que un remanente regresara a Jerusalén para reconstruir el templo que había sido destruido por los babilonios. Aunque el pueblo había vuelto a la tierra, a su tierra, dice que encontró una ciudad en ruinas y enfrentó una fuerte oposición de los pueblos vecinos. Entonces Zorobabel, hermano, disculpen mi lenguaje, a veces batallo con mi inglés, también con mi español, pero me entienden, ¿verdad? Es lo importante, que me entiendan. Y si no me entienden, me corrigen después del culto, no me corrigen en frente de la gente. Corrígenme: hermano, dijo esto mal, y yo lo corrijo. Entonces Zorobabel, que fue descendiente de la familia de David, dice que fue designado como un gobernador de Judá y mismo recibió la responsabilidad de dirigir su iglesia. Debido al desánimo, debido al temor,

dice que fue designado como un gobernador de Judá y mismo recibió la responsabilidad de dirigir su iglesia. Debido al desánimo, debido al temor.

Salmo 27. El Señor es mi luz y mi salvación. ¿A quién temeré? El Señor es el baluarte de mi vida. ¿Quién podrá amedrentarme? Cuando los malvados avanzan contra mí para devorar mis carnes, cuando mis enemigos y mis adversarios me atacan, son ellos los que tropiezan.

tropiezan y caen. Aun cuando un ejército me asedie, no temerá mi corazón. Aun cuando una guerra estalle contra mí, yo me mantendré en confianza. Una sola cosa le pido al Señor, y es lo único que persigo: habitar en la casa del Señor todos los días de mi vida, para contemplar la hermosura del Señor y recrearme en su templo. Porque en el día de la aflicción, Él me resguardará en su morada, al amparo de su tabernáculo me protegerá y me pondrá en alto sobre una roca. Pero una cosa estoy seguro: que he de ver la bondad del Señor en esta tierra de los vivientes. Pon tu esperanza en el Señor, ten valor, cobra ánimo, pon tu esperanza en el Señor.

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bendito sea, Señor. Qué privilegio recordar este legado de himnos que nos ha sido entregado. Y te pedimos que nunca sea olvidado. Y yo recuerdo también cómo cantábamos después de esta canción. Cantábamos

Santo, cuán necesarias son esas letras y esa oración, esa petición en estos días donde el amor de muchos, dice tu palabra, que se enfriará. Pero nosotros clamamos, Padre Santo, que envíes ese fuego del Espíritu Santo y avives una vez más nuestro corazón.

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Señor, cuando veo tu grandeza y tu inmenso poder, me doy cuenta que no tengo nada que ofrecerte. Por eso vengo ante ti, Señor, ofreciéndote mi canción.

Señor, queremos ser olor fragante. Queremos ser sacrificio acepto, agradable a ti.

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